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0: Hola, hola, ¿qué tal? ¿Cómo les va? Bienvenidos. Estamos comenzando Que Sea Rock del lunes. Sean bienvenidos a otra edición más. Comenzándola con León Gieco y el Fantasma de Canterville. Canción compuesta por Charly García e interpretada originalmente por el cantautor argentino León Gieco y que forma parte de su álbum homónimo Gieco, editado por Music Hall y lanzado en 1977. El protagonista de la canción se compara con el fantasma del cuento, sintiéndose ignorado y olvidado por la sociedad a pesar de haber sido una buena persona y haber cumplido con sus obligaciones. La metáfora del fantasma, se dice, refleja la sensación de ser transparente ante los demás, de no ser reconocido ni valorado. Bienvenidos a Que Sea Rock de Lunes.
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0: Momento de seguir en este lunes, ahora con Ataque 77, Me Volviste a Engañar.

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2: Los señores de barbas largas. ZZ Top en Que Sea Rock de lunes con Give Me All Your Lovin'.

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0: Un clásico del rock para terminar este primer bloque de lunes y Eric Clapton, Cocaine.
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En este lunes 24 de agosto, un bloque de Nacionales sin interrupciones con Andrés Calamaro y Paloma para iniciar este segundo bloque.

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0: Bersuit Vergarabat, en vivo en Buenos Aires, año 2001, Mi Caramelo.
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0: Charly García y esta canción llamada Me Siento Mucho Mejor, originalmente titulada I Feel a Whole Lot Better, Me Sentiré Mucho Mejor, tema compuesto por Jane Clark y registrado originalmente por el grupo de rock norteamericano The Byrds en 1965. Charly García hizo para su álbum Filosofía Barata y Zapatos de Goma esta versión que quedó, por supuesto, en el corazón del rock nacional.
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0: Cover de hoy nacional, original de Babasónicos, reversionado por Hilda Lizarazu, El Loco.
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0: Hoy, tiempo de biografiar a los Super Ratones. Banda que se formó en Mar del Plata en 1985 y desde sus inicios sus integrantes fueron Fernando Blanco en bajo y voz, Luis Persson Properzi en batería y voz, Oscar Granieri en guitarra y un guitarrista más. Comenzaron componiendo canciones y mezclándolas con temas de los Beatles y viejos rock and rolls de los 50. A 1987 llegan por primera vez a Buenos Aires para tocar en un homenaje a Elvis Presley. Luego cambian a uno de sus guitarristas por Mario Barassi y con él agregarían una voz más. En 1990 presentan su álbum debut titulado Rock de la Playa, el que incluye los temas ¿Puede tu mono bailar a go-go? Toda la noche así y dos canciones que serían covers. En el 91, tras realizar una gira por todo el país, presentaron en obras su nuevo álbum Segundo Tiempo, con la participación de DJ Fontana, el baterista original de Elvis Presley. Lanzaron Aire para Respirar, su tercer trabajo, en 1993. Dos años después, en 1995, editaban Reciclable, que contenía variedad de estilos y los cortes. Dos años después, comienzan a trabajar en los temas de lo que ya sería su próximo material discográfico. Paralelamente, Mario, Fernando y Persson fueron invitados a participar en los coros de los discos Magic Hotel de Alejandro Lerner y Planetario de los Enanitos Verdes. En el 96 saldría a la venta Zapping Club. En el 98 entraron en los estudios El Pie para registrar autopistas y túneles bajo la producción de Juanchi Baleirón de Los Pericos. Este trabajo contuvo también, entre otros temas, Aguas Fuertes, que lo veníamos escuchando recién, Granja Media Argentina y Pasajeros. De ahí en más, se dice que los éxitos no pararon para ellos. En el año 2000 grabaron y sacaron a la venta Mancha Registrada, un disco que marcó un hit con el tema ¿Cómo estamos hoy?, el cual estamos escuchando de fondo, a partir del cual los Super Ratones se hicieron conocidos a nivel nacional. En 2003 llegó Urgente, material que lo llevó a conocer distintas partes de la República Argentina, pero también lugares del exterior que jamás imaginaron. En 2006 grabaron un material en vivo titulado Super Ratones en el Salón Blanco. Durante 2007, Fernando Blanco, bajista y fundador de la banda, se aleja y forma su proyecto solista, siendo reemplazado por Fernando Ronnie Astore. En el año 2008 editan Super Ratones ya formados como trío. El disco fue producido por ellos mismos y es el resultado, se dice, de una ardua elección de canciones compuestas durante los últimos años. Siempre con los cuidados arreglos de armonías vocales, las guitarras al frente, la base potente y el formato canción como sellos del grupo. Participaron como invitados en este material Juanchi Baleirón de Pericos, Tabo Kupinski de Los Piojos, el Mafia de Capanga e integrantes de Los Auténticos Decadentes y La Mosca. En 2009 ingresa Pablo Díez en el bajo. En 2010 cumplen 25 años de trayectoria y son nombrados Ciudadanos Ilustres de Mar del Plata, su ciudad natal. En 2013 tuvieron el privilegio de abrir el show de Ringo Starr ex The Beatles en el Teatro Ópera. En 2015 festejaron 30 años de carrera y realizaron shows recorriendo Argentina. El 3 de noviembre, Persson fallecía de cáncer a los 48 años de edad. Pero no quedaría ahí la historia, porque en 2019 lanzan Carreras de Aviones, flamante disco de Super Ratones y el décimo de su carrera. Junio del 2020 llega para ellos con la reversión de la canción Carreras de Aviones y las nominaciones a 3 premios Gardel por dicho álbum. Todos los días repasamos la historia, lo más importante, lo que más se destaca de un artista nacional y de un artista internacional. Hoy con los Super Ratones, nacidos en Mar del Plata, hasta la actualidad en presencia y con este género power pop, rock alternativo, rock pop argentino, que los consolida con un sonido muy característico. Influenciados por The Beach Boys, The Beatles, The Birds, The Kings, Little Richard, Elvis Presley, entre otros artistas de los 50 y 60, editaron su primer trabajo discográfico, como comentábamos, con esas bases que tenían como influencias musicales. Entre la luna y el sol, la canción elegida para los Super Ratones hoy.

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2: 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Muchas gracias por acompañarnos en este lunes. Para nosotros concluido ya. Y te esperamos mañana martes para seguir disfrutando de Que Sea Rock junto a todos los artistas nacionales e internacionales. Nos despedimos con Supergrass 1995 y All Right. Será hasta mañana. Chau, gracias.

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1: Hola, ¿qué tal? Bienvenidos. Estamos con el director de turismo de la Municipalidad de San Martín, aquí en la provincia de Mendoza, Jorge Corrales. Hola, Jorge, ¿cómo andamos?
2: Hola, Alejandro, ¿cómo estás?
1: Buen día. Buen día, buenas tardes. Esto es una conversación que queda grabada y en un podcast, así que la gente lo puede escuchar en cualquier momento, de día, de noche, madrugada, a la hora que quiera. Así, y va a quedar por siempre. Bueno, ahí la Municipalidad de San Martín, a propuesta de ustedes, ha lanzado para el próximo 30 de mayo, de acá del 2026, que a partir de las 10:30 horas, con punto de encuentro en la Dirección de Turismo ahí en España 45 de San Martín, a hacer un recorrido en bicicleta. Contame qué características tiene este evento que están convocando ustedes de ahí, de la municipalidad.
2: Perfecto, bueno. Venimos trabajando muy fuertemente en el oleoturismo, es decir, el turismo que se enmarca dentro de poner en valor el olivo y sus productos, que son la aceituna de mesa y el aceite de olivo.
1: Perfecto.
2: San Martín tiene un olivo único, un olivo muy particular, que es el olivo del general San Martín, que se encuentra en la chacra que perteneciera al general San Martín, que está hoy en una plaza conocida como la Plaza del Olivo Histórico. Entonces nosotros, desde la Dirección de Turismo, hace ya 3 años, venimos armando distintas actividades que tienen que ver con oleoturismo. En este caso, se ha erigido a mayo como el mes del olivo, porque es el 24 de mayo, de hecho, es el Día de la Olivicultura Nacional.
1: Sí, entonces, exactamente.
2: Este sábado 30 de mayo vamos a hacer un visitour. ¿Por qué un visitour? Bueno, porque la Dirección de Turismo se ocupó, después de la pandemia, de hacer un turismo sustentable, un turismo relacionado al turismo rural, al contacto con la naturaleza, y fue adquiriendo bicicletas. Y tenemos hoy 20 bicicletas propias de la municipalidad.
1: Ah, mira qué bien. Entonces, bicicletas de calle, así, de paseo.
2: Sí, de paseo. Ajá. Que tienen su canastito adelante para que el turista vaya comprando. Si vamos a una bodega puede comprar vino, si vamos a una almazara, como vamos a hacer en este caso, puede comprar aceitunas, aceite de oliva, etcétera.
1: Perfecto.
2: Entonces, nosotros vamos a partir, como bien vos decías, el día sábado a las 10:30 horas desde la Dirección de Turismo.
1: Sí.
2: Para ir en un recorrido de aproximadamente 10 cuadras hasta el olivo histórico del general San Martín. Hay un guía, les va a explicar a los turistas y vecinos cómo fue recuperado el olivo, cómo se cuida hoy, la importancia que tiene dentro de la historia sanmartiniana. Luego desde ahí vamos a ir hasta una olivícola, un molino La Tebaida. La Tebaida le llamaba así a esta chacra el general San Martín. Era el lugar en el mundo al que él quería volver, luego de su exilio, no pudo hacerlo nunca, pero se enamoró de esta tierra.
1: Y muy bien.
2: Bueno, ahí hay un molino olivícola a unas 5 o 6 cuadras del olivo histórico, ya está muy cerquita, otro ratito pedaleando y llegamos hasta ahí.
1: Sí, sí. Nada tan difícil de recorrer, cualquier persona lo puede hacer.
2: Está todo dentro del casco histórico, así que es todo llano.
1: Es llano, perfecto.
2: Asfaltado, no hay ningún problema.
1: Perfecto. Y las bicicletas están con las ruedas bien infladas.
2: Y con
1: Claro.
2: cambio, así
1: Ay,
2: que no
1: con
2: hay ningún
1: cambio,
2: problema.
1: así que muy bien.
2: Sí.
1: Bueno. Y entonces la idea es recorrer esa chacra también.
2: Sí, la idea es que la gente vea y pueda pasear en bici por donde caminaba el general San Martín hace 200 años atrás.
1: Mira qué bueno, mira qué bueno. ¿Y ahí también van a ir acompañados con un guía?
2: Sí, todo el recorrido es acompañado con un guía. Ahí van a poder entender el proceso de elaboración del aceite de oliva. Desde que
1: Perfecto.
2: entra a modo de aceituna a la fábrica, cómo es molida por los molinos, todavía existen los molinos de piedra que se utilizaban antes, y bueno, el
1: Perfecto.
2: prensado, la extracción el extra virgen, la decantación, la separación entre el aceite y el agua, todo el proceso van a poder entender. Y en el lugar hay un restaurante. Entonces, bueno, desde el restaurante les van a dar un tapeo por supuesto, en donde el aceite de oliva es protagonista.
1: Claro, perfecto. ¿Qué protagonismo le daba el general San Martín al aceite de oliva, a la olivicultura?
2: Y al vino también, sí,
1: Bueno, sí,
2: totalmente.
1: al vino
2: Recordemos que
1: también.
2: él, creció y se formó en España. Y España es el gran productor de aceite de oliva del mundo. Entonces, seguramente el general San Martín consumía aceite de oliva, le daba mucha importancia a los olivos desde ya, y tenía también su viñedo y su vino en San Martín.
1: Esta es la zona propicia para hacerlo también, ¿no? A lo
2: Exacto.
1: mejor vio en ese lugar el lugar adecuado, porque lo que se sabe es que él hizo una plantación de olivos o esa chacra ya tenía los olivos ya plantados.
2: Esa chacra tenía en la escritura, cuando el gobierno de Mendoza le da las tierras al general San Martín, ya habían frutales, olivos,
1: Ah, ya
2: está en la
1: había.
2: escritura, está la mención, y otros árboles. Un nogal también, ahí menciona.
1: Ahí San Martín estaba en su doble rol, digamos, en un rol de gobernador de la provincia y también formando el Ejército Libertador.
2: Sí, en ese momento sí, y luego cuando vuelve de la gesta sanmartiniana, San Martín se afinca en este lugar ya como vecino. No quería seguir involucrado en cuestiones
1: Militar.
2: militares y demás, y quería dedicarse a su chacra, al viñedo, a los frutales, al olivo, etcétera. Pero bueno, solo pudo vivir 10 meses en este.
1: 10 meses sí lo estuvo ahí en ese lugar.
2: Sí. 10 meses y luego ya empezaron las persecuciones y demás. Bueno,
1: Bueno,
2: tuvo que
1: lo que
2: emigrar.
1: pasa es que la Argentina estaba entrando en un proceso también de guerra civil. Entonces,
2: Sí.
1: bueno, hay que comprender el momento histórico que se encontraba la Argentina.
2: Así es.
1: Sí,
2: Así es. Y además,
1: pero
2: imagínate, después de la hazaña única en el mundo que había realizado San Martín,
1: sí.
2: ¿a qué presidente se iba a quedar tranquilo con un San Martín vecino de un pueblo de Mendoza?
1: Claro,
2: Que, claro, viste,
1: pero
2: siempre, siempre.
1: evidentemente había dejado las armas y lo que le interesaba era,
2: Sí,
1: bueno, pasarlo con su hija y
2: pero evidentemente Rivadavia no lo entendió así.
1: no, para nada, no, para nada. Bueno, pero bueno, esa es otra parte de la historia. Pero lo
2: Otra
1: que
2: parte,
1: está
2: sí.
1: interesante es que ustedes lo toman y lo rescatan a este San Martín que vino acá, pasó 10 meses, como estás diciendo. Mirá, me sorprendente.
2: Sí, así es.
1: No son pocos meses, pero también no es mucho. Pero qué interesante desde el punto de vista que él vinculaba el tema de la olivicultura y el desarrollo de la vitivinicultura también, con sus actividades ahí en la chacra. Y ustedes también, desde el punto de vista turístico, lo vinculan con una actividad tan linda y tan entretenida y tan turística, podríamos decirle, y tan ecológica también. Mirá todos los calificativos uh-huh. que le pongo yo, que es hacer un recorrido en bicicletas por esos lugares tan caros para la historia y los sentimientos de los argentinos.
2: Exacto, sí, vas a estar haciendo un recorrido en bici por el casco histórico de la ciudad, que como te decía, tierra que pisaba el general San Martín 200 años atrás.
1: Claro,
2: mira. Bueno, luego de estar en esa segunda estación que te contaba recién, y hacer una degustación de ese aceite de oliva en el Molino La Tebaida, volvemos a subirnos a la bici y pedaleamos unas 15 cuadras y vamos a llegar a un local en donde que se llama La Aceitera, en donde se realizan, además, por supuesto, de poder comprar aceite y aceituna, se realizan catas técnicas en las que podés comparar distintos aceites de distintos lugares y seguramente el aceite del año, ¿no? El aceite recién hecho ahora,
1: claro, por ejemplo.
2: Así que, bueno, así con
1: y ahí
2: con
1: termina
2: el tour con una degustación ahí. Ajá. Volvemos después a la dirección de turismo ya para dejar
1: El cierre es en la misma dirección de turismo.
2: Pero
1: ahí en España
2: que va a llevar aproximadamente
1: ¿cuánto tiempo?
2: Aproximadamente 3 horas.
1: 3 horas.
2: 3 horitas, sí. Uh-huh.
1: Bueno, paseo, pero le agregamos unos cuantos kilómetros, así que interesante.
2: Es muy atractivo, es muy educativo.
1: Claro.
2: Nosotros, como te decía, estamos trabajando fuerte el oleoturismo, creemos que es un complemento perfecto del vino.
1: Sí.
2: El turista que viene por el vino a Mendoza también quiere probar aceite de oliva, también quiere probar productos de auténticos y están siempre muy ligados, ¿no? La persona que se sienta en un restaurante y pide un buen vino, seguramente pide un aceite o
1: sabe apreciar el tema del aceite de oliva. Sí, eso es cierto. Sí, se nota. Es fácilmente reconocible. Sí, bueno, la verdad que Jorge es una muy buena propuesta y se va a desarrollar este sábado 30, entonces, a partir de las 10:30 de la mañana.
2: Sí, este sábado 30 y con continuidad.
1: Ajá.
2: Yo acá le quiero pedir a la gente, como bien vos decías, que va a quedar subido a las redes.
1: Sí.
2: Que sigan las redes de turismo, que es muy simple, Turismo San Martín.
1: Ajá.
2: Y ahí van a ir enterándose, porque este Visitour lo vamos a seguir haciendo durante 2 veces al mes, seguramente.
1: Ajá.
2: De aquí en adelante, porque nada, en cuanto lo publicamos, se completó el cupo.
1: Ah,
2: entonces,
1: bueno,
2: claro,
1: estamos hablando de un cupo de cuántas personas, un grupo 15. ¿De cuántas?
2: 15 personas más el guía.
1: Uh-huh.
2: Por lo tanto, bueno, queremos darle a la gente la posibilidad de hacerlo, ya que hay tanto interés.
1: Por supuesto que sí. No hace falta ser un joven atlético, sino puede ser cualquier persona que, viste, que cualquier persona que haya alguna vez andado en bicicleta puede volver a andar en bicicleta de vuelta. Uno no se olvida andar en bicicleta.
2: Exacto. Sí.
1: Es de las cosas que se aprenden una sola vez en la vida. Bueno. Ajá. Te mandamos un abrazo grande y muchas gracias. Y bueno, estaremos atentos ahí a la próxima propuesta. Esta vuelta va a ser el 30 de mayo y esperaremos la próxima fecha y estaremos atentos también para difundirlo. Te mandamos un abrazo grande, Jorge.
2: Muchas gracias, Alejandro.
1: Chao, hasta la próxima. Estuvimos hablando con Jorge Corrales, que es el director de turismo de la Municipalidad de San Martín, aquí en la provincia de Mendoza, Argentina. Chao, hasta la próxima.
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2: Inflación de agosto. Las consultoras recortaron sus proyecciones y estiman que podría ubicarse cerca del 1,6%. Los privados proyectan una fuerte desaceleración del índice de precios al consumidor por menores presiones estacionales y de alimentos y bebidas en el séptimo mes. La estimación que tienen podría ubicarse entre 1,6 y 1,9%. De confirmarse, cualquiera de esos datos implicaría una desaceleración y volver al nivel de aumento de precios de junio del 2025.
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2: La CGT y la CTA analizan movilizarse este viernes ante trabajo en reclamo de un fuerte aumento del salario mínimo. Lo evalúan las tres centrales obreras luego de que el gobierno rechazó el pedido de que el encuentro del Consejo del Salario sea presencial y no virtual. No queremos que se politice un tema que no tiene un gran impacto en la recomposición de los ingresos, dijo una alta fuente oficial acerca de la ratificación de que el encuentro tripartito no se hará cara a cara, como reclama el sindicalismo, que visualiza la audiencia para resolver el aumento del salario mínimo como otro escenario del plan de lucha contra el gobierno.
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2: El mensaje de Rodrigo De Paul a los hinchas de Racing. El mediocampista estuvo presente en el empate 1-1 contra Boca. Esta es mi casa. Intento volver cada vez que puedo y mostrarles a mis hijos el cariño de la gente, aseguró De Paul.
3: Bueno, un placer siempre estar en mi casa. Cada vez que tengo la posibilidad de volver, mostrarle a mis hijos dónde me crié, dónde nací, el amor de la gente. Así que nada, para mí es extraordinario siempre volver acá. Así que estoy muy feliz.
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2: Sorteo Nacional Nocturno perteneciente al día lunes 24 de agosto de 2026. Décimo premio 919. Noveno 8568. Octavo 5306. Séptimo 5234. Sexto 3631. Quinto 513. Cuarto 2582. Tercero 608. Segundo 9239. Primero 3169.
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3: La oposición en diputados impulsa una agenda propia con la emergencia en discapacidad y la morosidad como ejes. 8 bloques opositores buscan forzar el debate en el recinto para prorrogar la emergencia nacional en discapacidad y tratar más de 30 proyectos sobre morosidad. Ante la falta de convocatoria en comisiones presididas por La Libertad Avanza, evalúan impulsar una sesión especial para emplazar al oficialismo y habilitar el tratamiento parlamentario.
2: Política.
3: El gobernador de Neuquén dice que Buenos Aires es beneficiada por la coparticipación. Hay disparidad en la Argentina en lo que respecta a la coparticipación. Lo dijo el gobernador de la provincia, Rolando Figueroa, y puso como ejemplo a Buenos Aires y Formosa, que reciben más de lo que producen.
4: No, el 10% va a toda la provincia argentina, pero la que más recibe es la provincia de Buenos Aires. Lo que tenemos que entender es eso, yo creo que...
5: ¿La cantidad de habitantes?
4: No, es la ley de coparticipación hecha en el año 98, que castigó a todas las provincias que tenían petróleo de aquel entonces, porque tenían regalías, pero en realidad era gas y petróleo convencional, con lo cual no tiene nada que ver con la producción del no convencional, con lo cual quedamos muy desfasados, ¿no? Cada 100 pesos que paga un neuquino de impuestos a las ganancias, le vuelve 50 a la provincia. Cada 100 pesos que paga un formoseño, le vuelven 700 a la provincia de Formosa, ¿no? Entonces ahí vemos la disparidad que existe en la República Argentina.
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6: Internacionales.
3: El Pentágono advirtió que Estados Unidos no descarta nuevos ataques contra Irán. Haremos lo que tengamos que hacer, dijo el secretario de Defensa Pete Hegseth. Afirmó que Teherán está sufriendo el impacto de la presión económica de Washington y advirtió que sus fuerzas están preparadas para actuar. Efemérides. Hoy 25 de agosto se celebra el Día del Peluquero.
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1: Impuesto a las ganancias. El ARCA analiza postergar hasta septiembre la declaración jurada de 2025. Debido a las demoras del Congreso en tratar el proyecto de Inocencia Fiscal 2, la Agencia de Recaudación y Control Aduanera analiza postergar nuevamente hasta septiembre el vencimiento del plazo para presentar la declaración jurada de 2025, que expira el próximo 27 de agosto. Según señala ARCA en una nota, se estima conveniente postergar hasta el 22 del mes próximo, así como también trasladar el pago de los anticipos de 2026 a los días 14, 15, 16 y 24 de septiembre, según corresponda.
0: Política.
1: Nahuel Gallo corrió la media maratón de Buenos Aires y pidió por la liberación de los presos políticos en Venezuela. El gendarme argentino participó del evento que se llevó a cabo el domingo y dejó un mensaje en sus redes sociales. Sigo alzando la voz porque tengo hermanos que quedaron injustamente privados de su libertad.
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1: Las Leonas entre las mejores 4 del Mundial. La selección argentina empató 0-0 con Bélgica y quedó primera en el grupo F con 7 puntos. Las Leonas se enfrentarán a Australia en las semifinales el jueves 27 de agosto a las 15:30. Zoe Díaz reconoció que está contenta a pesar de haberla pasado mal todo el partido.
2: La pasé re mal todo el partido la pasé re mal, pero nada, muy contenta por el partido que hicimos. Costó, pero nada, lo fuimos a buscar, no puedo meter el gol, pero nada, contenta por el partido que hicimos.
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0: callejeros, una nueva noche fría para comenzar un martes bastante fresco de esta última semana de agosto. Bienvenidos a Que Sea Rock, 120 minutos para disfrutar de los mejores artistas, canciones selectas y data de lo que más nos gusta. Bienvenidos.
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Ah, bueno, llegó el momento. Está bien, gracias. Le vamos a contar una historia de un marinero que quedó anclado en un puerto. Es un viejo romance, la historia de la sirenita y el lobo de mar.

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2: Foo Fighters será telonero de AC/DC. El pequeño Dave Eric Grohl tenía apenas 11 años cuando, junto a su mejor amigo, entró al cine para ver Let There Be Rock, la película de AC/DC. Era 1980 y aquel chico ya tenía discos de los Beatles, pósters de Kiss y una vieja guitarra acústica rota todavía. No sabía que iba esa noche a cambiar para siempre su manera de entender el rock. Bueno, la cuestión es que más de 4 décadas después, ese mismo chico, convertido en Dave Grohl, está a punto de cumplir uno de sus grandes sueños. Foo Fighters será telonero de AC/DC. La banda, liderada por el ex Nirvana, será la invitada de AC/DC el próximo 8 de septiembre en Estados Unidos para participar. Por única vez surgió como reemplazo de The Pretty Reckless. Para entender lo que significa este momento para Grohl, hay que recordar aquella, como decíamos, vieja noche de 1980. Hasta ese momento, el futuro líder de Foo Fighters ya tenía de todo con respecto al rock. Y fue AC/DC lo que le mostró por primera vez el poder crudo y primitivo de una actuación de rock and roll. Recuerdo todo como si hubiera sido ayer, comenzó Grohl en el extenso mensaje que publicó para anunciar la participación de Foo Fighters. El músico contó que permaneció al borde de su asiento durante toda aquella película, completamente deslumbrado por lo que veía. Se preguntaba cómo 5 seres humanos podían generar semejante intensidad, en este caso, sobre un escenario, utilizando solamente sus instrumentos, y hacerlo además con tanta actitud, groove y peligro. Mi cabeza explotó, se derritió, cambió para siempre y sentí que mi corazón podía explotar de pasión e inspiración. Todos esos momentos, señaló Grohl, podrían verse en aquella película que terminó convirtiéndose en una referencia fundamental para su propia carrera. Más de 40 años después de aquella noche que le cambió la vida, Dave Grohl ya no estará mirando a AC/DC desde una pantalla. Esta vez estará arriba del mismo escenario.
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25 de agosto de 1951 nace Robert John Arthur, mejor conocido como Rob Halford, conocido por ser el vocalista principal de la banda británica de heavy metal Judas Priest. Figura en el puesto número 2 de la lista de los 100 mejores vocalistas del metal de todos los tiempos de la revista Hit Parade. Antes de integrarse a Judas, Rob alternaba su vocación musical con su trabajo de asistente de iluminación en un teatro que le ayudaba a cubrir gastos. En el 73, a través de su hermana, conoció a Ian Hill, bajista de la ya banda formada Judas Priest, novio de la hermana de Rob. Fue así como Ian y algunos miembros de Judas, un día que estaban en casa de los Halford, escucharon por casualidad a Rob cantando frente a la radio. Judas Priest había quedado sin su fundador, Ol Atkins, con lo que Ian le propuso a K.K. Downing, guitarrista de Judas Priest, hacerse cargo de los servicios de Rob como vocalista. El resto de los miembros del grupo quedaron sorprendidos al escucharlo, por la cual fue contratado de inmediato. Judas Priest y Desert Plains.

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0: 25 de agosto del año 1962 nace Vivian Campbell, guitarrista de Def Leppard, que los escuchábamos con Hysteria.
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0: También un día como hoy, en 1949, nace el músico Gene Simmons en Israel, bajista y vocalista principal, junto a Paul Stanley de la banda de hard rock Kiss, en la cual ha coproducido la mayoría de álbumes publicados. Además de haber sido actor, ha puesto su voz en varias series animadas y es el creador de la serie de animación My Dad the Rockstar, en la cual satiriza su propia imagen. Vamos a escucharlo con Kiss y Shandy.

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Hoy es un día muy importante porque un día como hoy, pero en el año 1900, escucha bien, 97 se publica Karmapolis de Radiohead. Pertenece al disco OK Computer, aunque el disco salió a la venta en el 97, la canción se presentó en el 96, cuando el grupo hacía de telonero para Alanis Morissette durante su gira llamada Can't Not. El título proviene de una broma entre miembros.

Última efeméride para hoy, un 25 de agosto del año 1960, nace Marciano Cantero, líder y cantante de Los Enanitos Verdes, fallecido en 2022. Los Enanitos y la Muralla Verde.

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1: ¿Por qué virus se llama así? El nombre surgió porque Julio Moura contrajo una fiebre justo cuando estaban buscando cambiar el nombre del grupo, que por ese entonces era Duro. El resultado quedaría a la vista.

0: Cachorro López, Andrés Calamaro y Daniel Melingo en esta versión actualizada de Himno de mi corazón.
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0: La Vela Puerca estrenó la segunda temporada de su podcast. En el marco de sus 30 años de trayectoria, la banda uruguaya estrenó la segunda temporada de su podcast, dedicado a repasar las historias detrás de sus canciones y los recuerdos que forman parte de su recorrido, ¿no? El primer episodio ya está disponible. Y a partir de agosto ya sabíamos que íbamos a tener un nuevo capítulo cada semana. Una de las grandes novedades de esta temporada es que por primera vez todos los músicos de La Vela Puerca toman la palabra, mientras que van contando, digamos, desde adentro cómo se construyó el universo de la agrupación. Los riffs, las bases, los arreglos y las canciones aparecen así desde la mirada de quienes fueron parte de cada momento. Las anécdotas son como flores. Queremos que conozcan nuestro jardín con nuestras memorias y nuestras amnesias, explicaron los integrantes del grupo. Tenemos Jardín, nació como un experimento entre amigos con charlas, con 5 charlas alrededor de A Contraluz, a 20 años del lanzamiento del disco. La primera temporada terminó generando una comunidad de seguidores y una recepción que llevó a la banda a continuar con el proyecto. ¿De qué se trata el primer episodio de la temporada 2? El primer capítulo tiene como protagonistas a Coli Quijano, saxofonista, y Ale Picone, trompetista de La Vela. Ambos repasan cómo llegaron a la banda y comparten algunas de las historias que marcaron su recorrido. Entre anécdotas aparece el origen de melodías de canciones como Llenos de Magia y Vuelan Palos, además de una reflexión sobre el lugar que ocupan quienes muchas veces están detrás de escena, pero son fundamentales para que todo funcione. El episodio también aborda la timidez de estar al frente, el síndrome del impostor y la particular relación construida durante casi 3 décadas de música compartida. El nuevo capítulo de Tenemos Jardín ya se puede encontrar en plataformas. Hablamos de lo nuevo de La Vela Puerca, incursionando en este proyecto formato podcast.
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2: Es martes, recién parece despegar la semana, pero nosotros te acompañamos con buen rock para este momento. El señor Fito Páez se hace presente en este Que Sea Rock con tema de Piluso.

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0: Ellos eran los Brujos con Canisca, este clásico del rock nacional que suena en este momento del bloque 3 de Que Sea Rock. Seguimos con mucho más.
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0: Ahora Hilda Lizarazu, la reina de la canción.

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0: Alanis Morissette, Ironic, en este cierre del tercer bloque de hoy, desde Jagged Little Pill.
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0: por Masacre de Eléctrico de Babasónicos, el cover nacional de hoy.
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5: Las ventas en supermercados están por debajo del promedio histórico en 22 provincias. Si bien las ventas en supermercados muestran signos de caída en la comparación mensual, una perspectiva de más largo plazo aporta un cuadro más preciso sobre la evolución real de la facturación del sector. Asimismo, la desagregación por los 24 distritos subnacionales permite observar cierta homogeneidad en la caída, con dos excepciones, y cómo algunas provincias han tenido una caída mucho mayor al promedio. Los datos provienen de un informe elaborado en base a la encuesta de supermercados del INDEC. En términos reales, la facturación del primer semestre de este año se ubicó un 9,2% por debajo del promedio histórico para el mismo periodo entre 2017 y 2025.
4: Política.
5: La confianza en el gobierno repuntó en agosto, pero marcó su promedio más bajo durante la gestión Milei. El índice de confianza en el gobierno que elabora la Universidad Torcuato Di Tella se ubicó en 2,06 puntos en agosto, lo que representa un aumento del 6,4% respecto de julio, el segundo incremento mensual del año. En la comparación interanual, sin embargo, el índice cayó 2,8%.
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4: Internacionales.
5: La Paz acumula 14 días sin servicio de recolección de residuos. La ciudad de La Paz cumplió 14 días con el servicio de recojo de basura parcialmente paralizado, mientras miles de residuos se acumulan en calles y aumenta la preocupación de las autoridades por un eventual problema sanitario. El conflicto enfrenta al gobierno municipal de La Paz y al consorcio privado La Paz Limpia, una empresa encargada del servicio de aseo urbano. La empresa reclama una actualización de tarifas debido al incremento de sus costos operativos, principalmente por el aumento del precio de los combustibles, mientras que la alcaldía sostiene que ya se realizaron ajustes y exige el cumplimiento del contrato.
4: Deportes.
5: Seferín se baja de la carrera por la FIFA, pero advierte que Infantino podría tener un rival en 2027. El titular de la UEFA confirmó que disfruta de su trabajo en Europa y que su credibilidad es mayor si se mantiene ajeno a la puja por el cargo, aunque aclaró que aún desconoce quién podría enfrentarlo en las urnas.
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0: Un 3 de marzo de 1959 nacía en Argentina Fabiana Cantilo, hija de Silvina Luro y Gabriel Cantilo, quienes al poco tiempo se separaron. La pequeña ya comenzaba a demostrar su carisma, parece desde los 2 años, porque era el centro de las reuniones familiares. Desde niña se rodeó de arte, dibujar, esculpir, pintar, bailar y cantar, que era lo que resultaba más que un juego para ella. A los 8 años ya estudiaba guitarra. Su primera gran presentación tuvo lugar en un acto escolar en el Instituto Bayard. Así se presentó y allí interpretó Balada para un loco. Terminado el colegio secundario, Fabiana se inscribió en Bellas Artes. A comienzos de los 80 decidió abandonar la carrera y tomar su guitarra. Tocando por algunos pubs de Buenos Aires, llega la oportunidad de estudiar música en Pensilvania, donde consiguió una beca por 2 años, pero en 2 meses regresó de nuevo. Comenzó a cantar en el Viejo Café, un pub en el que su padre exponía sus obras, con un repertorio que incluía canciones de Yes, Genesis, The Beatles y Sui Generis, entre otros. Al mismo tiempo cantaba con Suéter, el grupo de Miguel Zavaleta, en el que también participaba Claudia Puyó. Y por intermedio de Zavaleta conoció a Cachorro López, a Andrés Calamaro y a Daniel Melingo, quienes serían sus compañeros de ruta en los siguientes años. Transcurren los años 80 cuando empezaba a brillar y a destacarse entre los artistas de aquellos tiempos. Junto a Zabaleta llegó un día a Chacarita a la casa de Víctor Kesselman y Viviana Telas. Ahí conoció a un grupo de chicas, las recordadas By Biscuits. Esa misma noche, Fabiana pasó a integrar parte del grupo. La última noche que se presentaron en el Teatro Bambalinas, en el 91, fue a verlas Charly García, quien las invita a participar de las presentaciones de Serú Girán en el Teatro Coliseo. Pese a esto, la relación con Charly había comenzado en los estudios del Jardín, ya cuando el músico compuso un tema y le pidió a Fabiana que lo cantara con él.
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0: Una noche viajando en colectivo, Charly le contó a Fabiana y a Meringo su idea de armar una banda junto a Pipo Cipolatti, el Gonzo Palacios y Eduardo Cano. Allí formaron de esta manera los Twists, con Fabiana Cantilo como la voz femenina principal. García se ofreció inmediatamente a producirles su primer disco llamado La Dicha en Movimiento, del cual se destaca Cleopatra, entre otros éxitos. En el año 1983 nació una de las más recordadas historias de amor entre dos grandes del rock argentino, Fito Páez y Fabiana Cantilo, que se unirían por 7 años. Cantilo también hizo coros para la banda de Páez. Finalizando el 85, Charly le propone producir su primer disco que se llamó Detectives, con temas de él, Fito y Spinetta y dos temas en los que Fabiana comparte autoría, siendo este su primer trabajo solista. Al tiempo se desarmó el grupo y se dedicó a estudiar canto. Llegó su segundo disco junto a Los Perros Calientes y en 1991 Algo Mejor, con producción de Fito Páez. Catapultada a la fama, ya el tema de Andrés Calamaro, Mi Enfermedad, llegaba a los primeros puestos en los rankings de todas las radios y era cantada por todas las hinchas de las hinchadas de los equipos de fútbol, y hasta Diego Maradona se identificó con el tema y lo eligió para su primer retorno al juego.
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0: En agosto de 1993 graba Golpes al Vacío, con la producción de Carlos Alomar en New York City. Entre mayo y agosto del 95 se grabó el quinto disco de Fabiana Cantilo, Sol en 5, producido por Pedro Aznar con la participación de Fito, Claudita Puyó, Gabriel Carámbula y David Lebón, y enteramente dedicado a su abuela Toto. Sol en 5 fue galardonado con el premio ACE a la mejor cantante solista femenina de rock. La presentación oficial se realizó en el Teatro Broadway a beneficio de APADEA, una asociación de padres de hijos autistas. 2 años más tarde surge ¿De qué se ríen? En 1999 viaja al sur y se junta con músicos locales para seguir armando Información Celeste. Tras idas y vueltas se desarmó la banda que tenía y se encontró con antiguos amigos músicos. En diciembre de 2002 firmó contrato con Fake Records y sacó a la venta Información Celeste, trabajo que contaba con 12 canciones donde ya se demostraba su crecimiento tanto personal como profesional y con el clásico ritmo que la caracteriza claramente. En el año 2005 todos los fans del rock nacional, desde los de Los Gatos hasta los de Jóvenes Pordioseros, contribuyeron a seleccionar las canciones del nuevo álbum de Fabiana Cantilo, que se tituló Inconsciente Colectivo, un homenaje al rock nacional y con artistas invitados. En 2007 nació Hija del Rigor y lo siguió en La Vereda del Sol en 2009. En 2011, luego de un receso en el estudio de grabación, Fabi Cantilo editó Ahora por Sony Music. Y llegaba el 7 de noviembre para 2012 cuando CM, el canal de la música, transmitió la 14ª edición de los premios Gardel a la música, donde Ahora fue nominado como mejor álbum artista de rock junto a Miguel Mateos y León Gieco, quien se llevó el premio. Mayo de 2013, Fabiana fue una de las elegidas un show en el Teatro Colón donde cantaron 10 de las mejores voces nacionales, entre las que se encontraban Valeria Lynch, Sandra Mianovic, Lucía Galán de los Pimpinela, María Graña, Marcela Morelo, Patricia Sosa, Julia Senko, María Marta Serralima, Virginia Tola y, por supuesto, Fabiana Cantilo. En mayo de 2015 presenta un nuevo disco llamado Super Amor. Alejada del sello Sony Music, la artista edita en forma independiente una placa compuesta por 12 canciones, entre ellas el sencillo adelanto Girasoles. Pasamos a un año más, en el 2016 graba junto a Claudia Puyó y Daniela Herrero el soundtrack del film Hipersomnia, del director Gabriel Grieco, y se trata de una versión de Cae el Sol, tema de Airbag. El 21 de diciembre de 2017 edita Proyecto 33, un álbum que reúne canciones interpretadas en vivo durante los 3 conciertos que la artista realizó en el Teatro Maipo de Buenos Aires en 2016, repasando sus 33 años de trayectoria en la música. El material estuvo compuesto por doble CD más DVD con 26 temas e importantes invitados, entre ellos Fito Páez, Daniel Melingo, Hilda Lizarazu, Claudia Puyó, Gabriel Carámbula, Celeste Carballo, Pipo Chipolati, Ulises Butrón, Lisandro Aristimuño y Fena de la Mayora. En agosto de 2019 adelanta su corte Tiro de Gracia para al mes siguiente editar su nuevo disco que se llamaría Cuna de Piedra. En 2020 recibe nominaciones Premio Gardel Álbum Artista de Rock por Cuna de Piedra y Mejor Canción del Año por Luna. Y en 2021, en febrero de ese año, estrena su single La Batalla, en julio del mismo año el videoclip. 7 de julio se lanza una versión de La Vereda del Sol de David Lebón en la cual colabora, y hace muy poco, el 28 de abril de 2023, se lanzó el videoclip de Juanse Sigue Girando, 60 aniversario en vivo en el Luna Park, en el cual participaba Fabiana Cantilo. Una de las voces femeninas improntas del rock nacional que hoy hemos biografiado en Que Sea Rock y a quien vamos a escuchar con un clásico de ella, Fabiana Cantilo, Ya Fue.

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2: Que sea rock. Terminamos el encuentro de este martes 25 de agosto. Rockeros y rockeras de este programa. Nos reencontramos mañana miércoles con muchísimo más. Que tengan un excelente resto de jornada y aquí estaremos. Nos vamos con un clásico, The Monkees, histórico, I Am Believer. Chao, gracias.

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1: Exportaciones de carne vacuna crecieron 42% y ya generaron casi 2.800 millones de dólares en 2026. Las exportaciones argentinas de carne vacuna generaron 2.768 millones de dólares durante los primeros 7 meses del 2026, impulsadas por la recuperación de los precios internacionales y una mejora en los volúmenes enviados al exterior. Entre enero y julio se exportaron unas 403.100 toneladas, peso producto un 6,7% más que durante el mismo periodo del año pasado. Sin embargo, el crecimiento fue mucho mayor medido en dólares. El valor de las exportaciones aumentó 41,8% interanual, según datos del Consorcio de Exportadores de Carnes Argentinas. Aeroparque estará cerrado 3 días por obras. El Aeroparque Jorge Newbery permanecerá cerrado a partir de hoy hasta el 27 de agosto para realizar tareas de mantenimiento preventivo en su pista principal, en el marco de un programa integral de obras de infraestructura destinado a acompañar el crecimiento de pasajeros y operaciones registrado en los últimos años. El cierre está vigente mediante un NOTAM desde las 9 de hoy hasta las 16 del 27 de agosto, periodo durante el cual toda la operación será trasladada al Aeropuerto Internacional de Ezeiza, según informaron fuentes de Aeropuertos Argentina, concesionario de ambas terminales.
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1: Trump analiza aplicar nuevos aranceles a China. El presidente de los Estados Unidos analiza aplicar nuevos aranceles contra China bajo el argumento de inundar el mercado global con bienes por debajo de su valor. Así abriría un nuevo capítulo en la guerra comercial entre las dos principales potencias globales. La información fue consignada por la agencia de noticias, quien citó a 3 fuentes con conocimiento del tema que hablaron off the records. 2 de esas personas indicaron que Trump está considerando fijar el nuevo arancel en 7,5%.
0: Deportes.
1: Javier Frana anunció a los convocados de Argentina para enfrentar a Turquía en Neuquén por la Copa Davis. La selección argentina de tenis ya tiene a sus convocados para la serie de la Copa Davis frente a Turquía, que se jugará el 19 y 20 de septiembre en Neuquén. Francisco Cerúndolo, Thiago Tirante, Mariano Navone, Guido Andreozzi y Andrés Molteni son los elegidos por el capitán. La eliminatoria se jugará en el Estadio Rucaché de la capital provincial, sobre una cancha rápida y bajo techo especialmente montada para la ocasión. El objetivo será conseguir una victoria que le permita a la Argentina mantener su lugar en el Grupo Mundial 1 y regresar a los qualifiers de 2027.
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1: Juicio de los cuadernos. El ex ejecutivo de Techín, Héctor Zabaleta, ratificó que entregó coimas a Roberto Barata. El exgerente administrativo de Techín, Héctor Zabaleta, confirmó hoy al declarar como testigo en el juicio por los cuadernos de la corrupción que pagó coimas al ex subsecretario de Planificación Federal, Roberto Barata, y que las entregas de dinero en paquetes coincidieron con fechas que anotó en sus cuadernos el remisero arrepentido, Oscar Centeno.
2: ¿Eran de dinero?
3: Era de dinero.
2: ¿Usted sabe la cantidad de dinero?
3: Cada entrega estaba en el orden de los 600.000 pesos, 700.000 pesos. El total de las entregas, la instrucción que me había dado Bendaza era que tenía que ser de cerca de $1,000,000.
0: Política.
1: El jefe de la CIDE va al Congreso. En lo que será su primera rendición de cuentas en el Congreso, el titular de la Secretaría de Inteligencia de Estado, Cristian Aguadra, se presentará este martes ante la Comisión Bicameral de Fiscalización de los Organismos y Actividades de Inteligencia que preside el diputado libertario Sebastián Pareja, para dar cuenta de la marcha, ejecución y cambios introducidos en el Plan Nacional de Inteligencia.
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1: China amenazó a Estados Unidos con represalias tras el anuncio de sanciones a Irán que pueden afectar sus acuerdos secretos. Beijing advirtió que tomará todas las medidas necesarias si Washington amplía su ofensiva contra empresas chinas vinculadas al petróleo iraní. Crece la tensión entre las potencias mientras se acerca la cumbre entre Donald Trump y Xi Jinping.
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1: Ignacio Torres confirmó que desdoblará las elecciones. El gobernador analizó el escenario electoral y remarcó la necesidad de discutir alianzas sobre una agenda de desarrollo. Lamentablemente, en los años electorales se paraliza todo. El Congreso se condiciona en cuestiones que hacen a la gestión y eso no está bien, planteó Torres. No estamos en un año electoral, pero hay un nivel de ansiedad que está por sobre la media de otros procesos electorales en relación a las alianzas, a los nombres propios y a los que nos toca gestionar. Son discusiones distintas. Sin embargo, el gobernador también defendió la autonomía provincial para definir la estrategia electoral. Son discusiones distintas, el comportamiento del electorado es distinto y siempre, históricamente, Chubut lo hizo así. Sostuvo que la provincia tiene tradición de desdoblar comicios locales respecto del calendario nacional.
0: Policiales.
1: Nuevos chats comprometen a Fernando Cerimedo. A medida que avanza el caso del atentado contra la abogada Nadia Beller, nuevos chats complican al ex asesor Fernando Cerimedo tras ser incorporados a la causa en las últimas horas. De momento, el argentino sigue preso en Santa Cruz de la Sierra, en Bolivia, acusado de mandar a matar a su expareja. Los chats presentados ante la Fiscalía de Bolivia fueron revelados por la prensa local y constan de mensajes intercambiados por Cerimedo con una persona cuyas iniciales son ESG, un presunto agente vinculado a la inteligencia.
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1: Malestar en Chile por declaraciones del titular de la Fuerza Aérea Argentina. Es por el estrecho de Magallanes que pertenece a Chile. La Cancillería del país vecino presentará una nota formal pidiendo explicaciones y una rectificación. Ocurre luego de que el jefe del Estado Mayor de la Fuerza Aérea, Gustavo Valverde, hablando de la soberanía de nuestro país, se refiriera al estrecho que separa a la Argentina continental de Tierra del Fuego.
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1: El gobierno reconoció los tratados con Chile sobre el estrecho de Magallanes y buscó desactivar un conflicto diplomático con CAST. La Casa Rosada, a través de un comunicado difundido por la Cancillería, pidió encauzar el tema por vías institucionales, pero evitó aludir al jefe del Estado Mayor General de la Fuerza Aérea Argentina, el brigadier general Gustavo Javier Valverde.
2: Nosotros tenemos la hidrovía, que es un canal muy importante donde nos permite sacar muchas de las partes de cereales del norte, que es fundamental. Y lo otro que tenemos muy importante, como dijeron ustedes, Magallanes, el sur, el Drake, todo eso es soberanía. Hay que mantener ahí, hay que hacer presencia, porque eso es una llave bioceánica. Atlántico-Pacífico, y como te digo, eso te puede alertar un montón de cosas. La Armada tiene puestos ahí, que monitorea cuando se hacen los pasajes de buque.
0: Política.
1: Rafael Grossi recibió la medalla Eisenhower de la American Nuclear Society, el máximo premio anual de la entidad científica de Estados Unidos. Reconoció su trabajo por frenar la expansión del armamento atómico y a favor del empleo civil de la energía. La American Nuclear Society destacó que el director general del organismo internacional, OIEA, reforzó las salvaguardas globales, promovió el uso pacífico de la energía nuclear y ejerció una diplomacia de coraje ante desafíos globales complejos, apoyado en los principios de cooperación internacional y responsabilidad.
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3: Internacionales.
1: Récord global en los océanos. La temperatura media alcanza su máximo histórico en plena intensificación del fenómeno El Niño. La superficie oceánica del planeta registró un hito sin precedentes al alcanzar 21 grados 1 centígrados de temperatura media diaria global, una cifra que superó todos los valores históricos conocidos y encendió nuevas alertas sobre la aceleración del cambio climático. Este récord, confirmado por el Servicio de Cambio Climático de Copérnicus, se suma a una cadena de máximos mensuales observados durante 2026 y ha sido impulsado tanto por el fenómeno de El Niño como por el calentamiento persistente de origen humano. El dato se vuelve todavía más impactante al considerar que normalmente los océanos globales marcan su punto máximo en marzo o abril, tras el verano austral, pero esta vez el récord se alcanzó en agosto, fuera de lo habitual y potenciando el carácter excepcional del evento.
3: Deportes.
1: Piden declarar de alto riesgo los partidos de la Premier League a causa del racismo. Organizaciones de campaña pidieron que los partidos de la Premier League sean clasificados como eventos de alto riesgo y que por eso se apliquen controles especiales previos en el transcurso y al finalizar cada jornada. El planteo reclama al gobierno británico y al regulador Ofcom medidas para reducir la difusión masiva de mensajes de odio en redes sociales durante eventos deportivos de alta exposición.
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1: Tierra del Fuego protestó ante el gobierno por el amarre de un petrolero británico en Ushuaia. El gobierno fueguino repudió la presencia del buque V.S. Promise en el puerto de Ushuaia, que está intervenido por el Poder Ejecutivo. Este tipo de actividad está prohibida por el conflicto por Malvinas. En un comunicado oficial de la gestión del gobernador Gustavo Melela, Tierra del Fuego dijo que repudia y rechaza enérgicamente la operación de este buque petrolero de bandera del Reino Unido, actualmente sustraído de la administración provincial como consecuencia de la intervención dispuesta por el gobierno nacional a través de la Agencia Nacional de Puertos y Navegación. Resulta inadmisible que mientras el Reino Unido mantiene la ocupación ilegítima de una parte integrante del territorio de Tierra del Fuego, una embarcación de bandera británica opere en el puerto de la capital de la provincia a las que esos territorios pertenecen, conforme a la Constitución Nacional y a la Constitución Provincial, expresó el Ejecutivo fueguino en un comunicado.
0: Política.
1: León XIV recibirá la conducción del Episcopado argentino y llega a una avanzada del Vaticano para definir el itinerario y la seguridad de su visita. El Papa se reúne el jueves en Roma con Marcelo Colombo y Raúl Pizarro. El domingo arribará una misión encabezada por el mexicano José Salas, responsable de la organización de los viajes pontificios.
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1: Netanyahu elogió las nuevas sanciones de Estados Unidos contra Irán y respaldó el aumento de la presión económica sobre el régimen. El primer ministro de Israel elogió las nuevas sanciones anunciadas por Estados Unidos y respaldó la decisión de Washington de elevar la presión económica sobre el régimen de Teherán. Usted exige justamente un alto precio a esa cruel dictadura y a quienes ayudan a su continua agresión, afirmó Netanyahu en un comunicado dirigido al secretario del Tesoro de los Estados Unidos, Scott Bessent, después de que el funcionario anunciara las nuevas medidas contra Irán.
0: Deportes.
1: Otro gran impacto de Faustino Oro venció a Magnus Carlsen en una partida de Blitz. Con apenas 12 años, Faustino Oro consigue logros notables en el mundo del ajedrez internacional. El prodigio argentino esta vez pudo superar en una partida Blitz a Magnus Carlsen, dueño de 9 títulos mundiales en esta especialidad, en una serie amistosa realizada ayer a través de la reconocida plataforma chess.com. En este match, al mejor de 8 partidas, Carlsen se impuso con 4 victorias y 3 tablas, mientras que la restante quedó en manos de Oro, que así le arrebató un encuentro a quien es considerado lógicamente como el mejor de la historia. Y en el Blitz.
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